El conjunto folclórico Trigal de Castro ha lanzado producciones discográficas como Almas Cantoras y Trigal de Castro, Danzas Tradicionales de Chiloé.

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4: ¿Quién fuera gatita para pasar 7 vidas a su lado? Amorcito, ¿me puede decir la hora, por favor?
5: Son las 8:29.
3: Hora oficial de Chile.

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0: Son las 9:13.
1: Hora oficial de Chile.
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1: Ya, chiquillo. ¿Para dónde vamos entonces?
2: ¿Para la tía, pues?
1: ¿Su tía será?
2: La tía suya, Musculito.
1: ¿Usted sabe quién se arrancó con el piano, Pulpachín?
2: ¿Ah? Ah, perdón.
1: ¿Quién se arrancó con el piano de la Carlina?
2: El Leo.
1: ¿Eh? Andaba canseando, pues. ¿Ah? Y quedó en una cueca plasmado.
3: La Carlina hermosilla, güey.

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0: un gallo de verdad, Gary Medel. Ese sí que es gallo chileno. La va soltando para que la tome Valdivia. Valdivia para el grave Alexis Sánchez, que se va metiendo por la zona derecha. Ahí se va metiendo. Alexis Sánchez se va metiendo. Le mete. Ahí está, sí. Hay un foul. Sí, señor. Foul, foul. Se vio claro. Cobre, pues, señor árbitro. Cobre, que el cobre es chileno y sale del centro de la tierra. La pelota está en una zona privilegiada para tiradores. Es una zona para misileros, como el gran Chamaco Valdés, como el gran Leonel Sánchez. Señoras y señores, hay tiro libre para el cuadro chileno. Una posibilidad real cuando se está acabando el segundo tiempo. Y yo no me quiero ir a los penales. Hay tiro libre para Chile.
1: La roja no se sonroja. Y tras del...

0: Chile!
1: ¡Viva!
2: Ahí está parado Valdivia frente al balón. Este tiro libre está en el último minuto. Aquí se puede terminar el partido. El árbitro toca el pito. Va corriendo Valdivia. Valdivia toma contacto con el balón. La pelota va sobrepasando la defensa. Salta Julio César. La pelota rebota en el pórtico. Se va subiendo por una escalera por el cielo Alexis Sánchez. ¡Ay, Valdivia la maravilla! ¡Alexis Sánchez! ¡Una chilena! ¡Gol!

¡Chile campeón! ¡Chile campeón! ¡Chile campeón!

Una cueca de conciencia para todas esas flores que arrebataron sus flotes y hoy lamentamos su ausencia. Es que ya no hay coherencia al desarrollo.

0: Ya estamos, aquí está el verso, al tiro nomás. Hay una cueca famosa que ha hecho vibrar la patria. Es linda y habla de amor, la escribió don Jaime Atria.
1: Esa es la gran consentida, porque siempre ha sido así. Y si me dice que bueno, yo la canto en Longaví.
2: Y la echamos con la consentida para Longaví.
0: A Longaví.

apaga.

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1: Está buena la tertulia, ¿no? Hay que
2: reencachar, compadrito.
1: Lo que oiga.
2: Voy a compadrito Tiki.
1: Sí, dígame nomás, ño Marcial.
2: ¿Por qué no se tira con un brindisito?
1: Listo nomás, pues. ¿Cómo estamos, carito? Tome el vasito ahí, ¿eh?
3: Borbollita.
1: Aquí estamos. Vino divino que del cielo vino. Vino que viene de las verdes matas. Tú me hieres, tú me matas. Tú me atracas a las paredes y me haces andar a gata. Vino divino y traicionero. Tú eres vino, yo soy cuero. Métete por este agujero. ¡Salud!
2: ¡Y que viva el vino!
1: ¡Y que viva hasta que muera, pues, compadre Marcial!
2: A propósito, compadrito.
1: Dígame
2: nomás. A propósito de muerte.
1: Sí.
2: ¿Sabe usted lo que le dijo un muerto al otro?
1: ¿Cómo? Ahí me pilló. ¿Cómo? ¿Qué le dijo un muerto al otro?
2: Sí, señor. Pobre. ¿No sabe lo que le dijo un muerto al otro?
1: No, pues no sé lo que
2: no le... lo sabe.
1: No, pues.
2: No le dijo nada, pues yo no sé que los muertos no hablan. ¿Y sabe la otra, compadrito?
1: A ver,
2: otra
1: a ver,
2: preguntita.
1: A ver.
2: ¿Sabe usted en qué se parece la muerte a un zapato?
1: Ah, me pilló. Se pasó, ¿no es cierto? Se pasó. ¿En qué se parece? A ver.
2: Ah, ¿no sabe qué
1: no,
2: se parece la muerte
1: a
2: un zapato?
1: A ver.
2: La muerte a un zapato se parece en que la muerte aflige y el zapato consuela.
1: Ah.
2: Ay.
1: Nos vamos con la hueca de la pelaca.

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3: Échale el borracho más afuera.
4: Soñaba un pobre borracho curado en una chingana. Sobre durmiendo decía, pónganme otra majuana. Este pobre guachuchero fue tanto lo que tomó que en los calzones gemió y se le coció el guarguero.
5: Yo también quiero brindar por las dueñas de cantina, por la rica medicina que nunca me quieren fiar.
6: Que descanse el acordeón y la guitarra y que brinden las parejas con la rica chicha, vaya.
4: No hay chicha, Daniela, no hay.
6: No hay chicha.
4: No hay chicha.
6: Pon las recontra chicha.
4: Si es Tintolio o es del otro, para mí lo mismo es que estamos cantando cueca y lo fuimos con el otro pie. Lo fuimos con la cueca, el guate vino.

0: tomaría un vasito de leche, compadre.
1: Escúcheme, no, escúcheme un poquito. A una guaina de Doñigüe mi hermano le tiró el lazo. No lo infló ni por si acaso le encontró pintecoligüe. Y antes que te fatigue, le dijo la Lola de Aula, que era de apellido Azagra, si pedís pinchar conmigo pa' que me pique el ombligo, conviértete en chupacabra.
2: ¡Nos fuimos con la cueca del chupacabra!
0: Esa estuvo buena,

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0: Mi señora es muy celosa y le gusta pasarse rollo y anda buscando los embrollos y situaciones escabrosas porque es muy rebeldosa, arisca, brava y orgullosa. ¿Será acaso por mi herramienta que ella se atormenta? Yo le digo, mi linda esposa, si solo contigo refriego la cosa.
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0: De todas las canchas juegueras, comparito, a mí me gusta la estación.
1: Y como nos vamos, compadre, ahí está la sal, la sal.
0: Y de los cabros juegueros.

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0: A mi pierna la invité a cenar, muy elegante y de etiqueta. Finos platos con mayonesa, comiendo con delicadeza. Ante tan bella princesa no me podía equivocar. En eso me dice hoy Omar, ¿por qué no te acercáis un poquito? Pa' que nos demos un besito. Y de la pura emoción, un peo me fue a tirar.
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2: Ya, chiquilla, yo les voy a decir un verso. El vaso es el emblema del que toma por ahí. Hoy aquí, mañana allí, no se aparta del sistema. Por un trago él se quema y de ella no me aparto. Y se encarama en un palto si se pone a difariar. Lo digo para variar, de Colombia son los altos.

0: Ya, pues está Joaquita, entonces que la baile ahí con la luz.
1: A la cancha las parejas. Vamos sacando los pañuelitos, chiquillos.

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1: Con emoción y alegría veo flamear las banderas. Son las ramadas chilenas las que celebran su día, con la pasión encendida que a todos hace vibrar. Su parada militar, sus tonadas y sus cuecas, en septiembre se recuerda nuestro Día Nacional.

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1: Brindo por mi gallinero, por gallinas y pollito, y por todos los huevitos que saco del ponedero. Pero brindar también quiero por este gallo bandido, que antes que salgan del nido las acosa sexualmente y las gallinas caliente ponen los huevos cocidos.

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1: ¡Salud por la guitarra!
2: ¡Que siga la fiesta!
3: ¡Que siga la fiesta, vaya! ¡Brinde, vaya!
2: ¿Y quién le está cantando, vaya?
3: ¡Tabarugal!
1: ¡Vamos con la guitarra!
2: ¡Vaya!

0: acordeón tan bien.
1: Bueno, yo ahí en el conservatorio, pues, mi linda. Ahí en Iquique, en el conservatorio.
2: ¿Cómo se manda la partitura el chico gacho?
1: ¿Qué pasa?
2: ¿A dónde el conservatorio en Iquique?
1: Ahí en Iquique, pues, ahí están las más grandes fábricas de conservas del país. Bueno, nos vamos con la cuequita y los marineros, entonces, pues. ¿Eh?

0: Entre la mina es la mujer, dice el refrán popular. El minero es el marido, la guaguita el mineral, pues.
1: En la mina soy minero y el

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1: Oiga, ¿se acuerdan, señor, cuando fuimos la primera vez para allá, para donde fuimos a sufrir, a San Bernardo? Puta, había una mujer que iba manejando un camión, oiga, chuta, la conductora linda.
2: ¡Por Dios!
1: Era muy relinda
2: la conductora. Parece que lo humillaron por el...
1: Si yo sé que alguno le sacó un verso, ¿por qué no se lo larga ahora? ¡Tiro nomás!
2: ¡Póngale el verso nomás!
1: ¡Aquí vámonos!
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Un abrazo a la eternidad para ti, papá.

0: mayores o las chiquititas?
1: Oiga,
2: las chiquititas, mis compañeros. Las mayores se las dejo a usted.

0: No hay guatón que sea mala gente, ni pelado que sea sinvergüenza. Los dos, aunque parezcan diferentes, son calcaos si se miran con paciencia.
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0: aplauso a ustedes mismos.
1: Oye, se venita la vista, hermano.
2: ¡Sigue la fiesta! ¡Sigue la fiesta, chiquillos! ¡Sí, señor!
1: ¡Oye, se viene todo el baile!
2: ¡Sigue la técnica!

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2: Brindo, dijo un bombero, por su cuartel elegante, por su tenida brillante que luce con esmero. Brindo por el hombre fiero que apaga las llamas malditas, para que Dios no permita que haya tragedia amarga. Brindo por la manguera larga y también por la cortita.
3: ¡Fuego, fuego, fuego!
4: ¿A dónde, Miguel?
3: Por ahí, en una parte que conozco yo, oiga.

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1: Y nos fuimos para España con la ronda.
2: Ya lo dijo Santibáñez.
1: ¿Qué es lo que dijo Santibáñez?
2: Con caramba te lo voy a decir. ¡Arriba, compadre! ¡Vamos!

0: este sincero homenaje a ese canario porteño. Para cantar cueca chilena, hace raya entre los buenos pujanchos.
1: ¡Y los vimos! ¡A Pancho los boletos!
2: ¡Tírate, tírate! ¡Tírate nomás!

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a la estrella solitaria de mi querida bandera. Quiero brindar estos versos cantando cueca chilena. Yo no soy un gran poeta, ni tampoco una lumbrera, pero a mi Chile querido cantaré hasta que muera.

¿cómo están? No lo hacen.

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1: Hay una cueca famosa que ha hecho vibrar la patria. Es linda y habla de amor. La escribió don Jaime Atria.
2: Esa es la gran consentida, porque siempre ha sido así. Y si me dice que bueno, yo la canto en Longaví.
3: Y la echamos con la consentida para el hombre.

0: Señorita, no me arranque, pues.
1: ¿Para qué me quiere, abuelito, si usted ya está jubilado?
0: Sí, pero no de todas partes, pues. Por eso, 10 cuadras que la vengo siguiendo.
1: ¿Y para qué?
0: Ya, me olvidó ya.
1: ¡Sale para allá, viejo caliente!
2: Y lo fuimos con la cueca de los jubilados.

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2: Mira quién viene llegando ahí, compadre.
3: ¡Buena, guatón con moño!
4: ¡Adelante, lo tiene, bolsito!
2: Así me decía mi taita, ¿cómo está?

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0: China, China. ¡Viva Chile, mi alma! ¡Y vamos con la otra, amiguito! ¡Afírmate, patadilo!
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0: A mi pierna la invité a cenar, muy elegante y de etiqueta, finos platos con mayonesa, comiendo con delicadeza. Ante tan bella princesa no me podía equivocar. En eso me dice hoy Omar, ¿por qué no te acercáis un poquito? Pa' que nos demos un besito. Y de la pura emoción, un peo me fue a tirar.
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0: Mi señora es muy celosa y le gusta pasarse rollo y anda buscando los embrollos y situaciones escabrosas porque es muy rebeldosa, arisca, brava y orgullosa. ¿Será acaso por mi herramienta que ella se atormenta? Yo le digo, mi linda esposa, si solo contigo refriego la cosa.
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2: Si me llevaron en cana fue solo una equivocación, y para que no abráis la tarasca te voy a contar la cuestión.

0: ¿Te acuerdas cuando perdíais la plata que ganáis la semana? Ya, cuando trabajáis en los Puchos Lacios. Le apostáis al Punta Espinosa, a Fernando Toro, a Carlitos Astorga, a Vázquez, a Barrera, y al preparador, el Mecha Vidal, y el que corría tan bonito, Juanito Rivera.
1: ¿Qué tiempo es aquel?
0: ¿Te acordás, hermano?

0: estaba en Atacueca ahí, oye. Donde la nena al baño, ¿te acordáis?
1: Mira, yo fui a baño una vez. Y me quedé ahí para siempre.
0: ¿Y te repetiste el plato cuántas veces?
1: Vamos ya.
0: ¿Te acordáis donde la tía Carlina cuando íbamos para allá?
1: No, ustedes iban, yo no. Me llevaban.
0: Ahí en Frankie también pasamos lindo, oye.
1: Y claro, el rábano nos llevaba allá.
0: De la mano.

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0: viajes.
1: Yo busco ritmos, sonidos, versos desconocidos. Por eso me voy de viaje. Más, yo no cambio mi traje. La cueca que aquí domina se transforma en cada esquina. Y así como cada verso, el 6x1.

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2: Esta es la historia de un amigo.

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1: ¡Viva nuestra independencia que nos trajo libertad! Ayudó a nuestra hermandad esta histórica experiencia. O'Higgins con su sapiencia la defendió con honor, con patriotismo y valor, orgullo de los chilenos. Saludo desde este suelo, ¡viva el gran libertador! Cada 18 de septiembre renace la independencia y se siente la paciencia de aquellos hombres valientes. Por eso que está presente la bella cueca chilena, cantoras, arpa y vihuela debajo de una enramada, la chicha y las empanadas y la bandera chilena.

0: lado, che, ese gallo. Hace una hora que se echó el pollo, no lo he visto.
1: Sí, parece que el machucado dejó la cabeza al final, Riquelme, pegando un pincazo.
0: Uy, qué fresco, y qué burbato por construir todavía,
1: pues. Pero aquí, si ese desgraciado más flojo que la mandíbula río.
0: Sí, y va a llegar más cocido que por el guagua, lo sé.
1: Oye, chico.

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3: Son las 9:09.

0: Oye, ¿y a dónde firmo, compadre?
1: En cualquier lado, estimado. Total, el pueblo siempre te va a querer.
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3: A continuación, las informaciones de este 27 de agosto. Soy Eduardo Villana. Chile iniciará el horario de verano el sábado 5 de septiembre. A las 23 horas con 59 minutos, los relojes deberán adelantarse 60 minutos. El cambio traerá tardes más luminosas y mañanas más oscuras. El guitarrista chileno Luis Orlandini fue distinguido con el Premio Nacional de Artes Musicales 2026. El Ministerio de las Culturas destacó su trayectoria y aporte fundamental a la consolidación y el desarrollo de la guitarra clásica en el país. El Banco Central presentó las nuevas monedas de 10 y 50 pesos que mantendrán su diseño, pero serán más livianas y tendrán una tecnología que reduce el costo de producción. La Contraloría detectó 796 mil millones de pesos en cuentas inactivas de organismos públicos y municipales. El ente fiscalizador alertó sobre riesgos para la recuperación, control y buen uso de estos recursos destinados a financiar gastos públicos. El gobierno busca salvar su reforma constitucional de seguridad ante un posible rechazo en el Senado. El ministro Claudio Alvarado se reunió por 2 horas con el senador Pedro Araya para negociar cambios al controvertido estado de excepción. El Fondo Monetario Internacional aprobó para Chile una línea de crédito flexible por 11.800 millones de dólares con vigencia de 2 años. El mecanismo es preventivo frente a riesgos externos y no implica que el Banco Central deba utilizar inmediatamente estos recursos. La defensa de Karen Rojo sufrió un nuevo revés. La Corte Suprema confirmó la inadmisibilidad ante el recurso de amparo que buscaba discutir una eventual sustitución de su pena de libertad vigilada intensiva. Tal día como hoy, de 1966, God Only Knows de The Beach Boys llegó al número 2 en el Reino Unido. El clásico destacó por su innovadora instrumentación y por incluir la palabra Dios en su título. Paul McCartney la ha señalado como su canción favorita de todos los tiempos.
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5: Son las 9 con 17 minutos.
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0: son las más ricas.
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1: ¿Quién fuera Turnia para verte doble? Dulzura, ¿me puede decir la hora, por favor?
0: Son las 9:31.
1: Hora oficial de Chile.
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1: Son las 10 con 2 minutos.
0: Hora oficial de Chile.
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0: Son las 10:32.
1: Hora oficial de Chile.
2: El Tambo de Peine. El Tambo de Peine, ubicado en las cercanías del pueblo del mismo nombre, tuvo un papel estratégico durante la dominación incaica, pues permitió controlar la entrada y salida de productos desde y hacia la zona del despoblado de Atacama. El complejo se compone de 3 estructuras de piedra de forma rectangular con subdivisiones interiores. Los edificios están alineados de este a oeste con una extensión de 62 metros de largo por 25 de ancho, al oeste de los cuales se ubica una plataforma ceremonial circular de 3 metros de diámetro construida en piedra. Estas ruinas fueron declaradas Monumento Nacional en 1982 por constituir una expresión de la arquitectura atacameña bajo la influencia incaica. En la actualidad, este sitio arqueológico es uno de los atractivos turísticos relevantes de la región de Antofagasta.
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La manta, mi negrito, ha de ser fina y hermosa, con adornos muy bonitos, un clavel y una rosa, pues.

en la altura de los Andes, hace unos años atrás, el águila americana con el cóndor chileno se juntaron. Se dice que se miraron y empezaron a cantar, y cada uno defendía su patria y libertad.

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1: Son las 11:02.
0: Hora oficial de Chile.

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1: Hola, hola, les quería hacer un gran saludo. Habla Mario Figueroa de acá de Chillán, el director del grupo Raudal de Chillán Viejo. Y quería mandarle un caluroso saludo a mis amigos de Antofagasta, de Radio Acordes de Chile, y a esa bella ciudad que estuve tantos años ahí trabajando en Mejillones. Y ahí formé el conjunto Voces de Angamo. Y ahora les mando esta música, que es música campesina, tradicional, y estos cuatro temas forman parte de un disco. Así que junto con mis amigos, les enviamos un caluroso saludo desde acá de Chillán. Ojalá que les guste la música y les seguiremos enviando. Le doy las gracias a Antonio, que nos ayuda ahí en la radio. Un muy buen amigo. Eso es, pues. Abrazos para todos los oyentes de esta radio a través de todo el país. Se escucha mucho, ¿eh? Se escucha mucho. Yo la he escuchado en todo el país prácticamente, porque recorro todo el país por mi trabajo, así que la he escuchado en todos lados. Se escucha mucho en las ciudades más sureñas, en Puerto Montt, en fin. Así que desde ya, felicitaciones.
0: Conjunto Folclórico Raudal de Chillán Viejo, La Luna y el Laurel.

Raudal de Chillán Viejo se conforma por un grupo de amigos que ha sabido transformar su pasión por la música y el campo en un proyecto que destaca las raíces campesinas en su estilo de expresión artística. 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

Cuando el amor por nuestras tradiciones junta voluntades, nacen hermosas historias como la de Raudal de Chillán Viejo, donde nace la patria y mi raíz.

El conjunto folclórico nació un 28 de agosto del 2022, reuniendo a hombres y mujeres de esfuerzo, autodidactas en sus instrumentos y con distintas labores en la vida diaria, pero con un mismo sentir: mantener vivas las tradiciones, el canto y las costumbres de nuestra tierra. 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
2: Son las 11:33.
1: Hora oficial de Chile.
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1: 1929, el gobierno de Chile devuelve la ciudad de Tacna al Perú. 1949, en Chile, el historietista penquista Pepo crea la serie de historietas cómicas Condorito. 1959, en Chile, la Corporación de Televisión de la Pontificia Universidad Católica de Chile, ahora Canal 13, abre sus puertas al iniciar sus transmisiones. 2000, en Chile, la Corte Suprema de Justicia retira la inmunidad diplomática y el cargo de senador vitalicio al ex dictador Augusto Pinochet. 2010, cerca de la ciudad de Copiapó, Atacama, se produce un derrumbe en una mina chilena, quedando atrapados 33 mineros a 700 metros de profundidad. 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
3: Son las 12 en punto.
2: Hora oficial de Chile.

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0: La cueca es mi corazón, que lo tengo aquí en mi pecho. Es un músculo bien hecho, que palpita de emoción. Él cumple una gran función, aparte de palpitar, que es latir sin descansar y hacerme sentir mejor. Y cuando se llena de amor, no deja de suspirar.
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3: Son las 12:33.
1: Hora oficial de Chile.
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0: ponemos punto final a Con Permiso, Soy la Cueca. 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
5: Es la 1:00 PM.
0: Hora oficial de Chile.

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4: Es la 1:28 minutos.
3: Hora oficial de Chile.

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0: Son las 2:01.
1: Hora oficial de Chile.
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3: El poblador salitrero, además de divertirse en los salones filarmónicos, también desarrollaron una amplia cultura, guiado y entusiasmados por los extranjeros que eran dueños de las oficinas salitreras. Y es así como formaron, dirigido por ellos, orquestas sinfónicas. Y el pampino romántico derivó también a la interpretación de los boleros. Por ejemplo, tenemos al famoso trío Los Nortinos de la Primera Región y de María Elena, otro trío famoso, que fueron el trío Los Zafiros. Y yo he compuesto un tema tremendamente romántico en versión de bolero en homenaje a estos músicos pampinos que hoy ya nos dejaron y que recordamos permanentemente porque nos dejaron su legado musical. El violín de mi abuelo, con mucho cariño, para recordar a nuestros músicos.

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0: Son las 2:32.
1: Hora oficial de Chile.
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Este nuevo gobernante, sabedor de la amistad que une a Rosas con O'Higgins, solicita a don Bernardo que oficie de mediador entre su gobierno y Rosas, que asentado en Concepción era el caudillo del sur. O'Higgins quiere evitar que batallen y se maten patriotas contra patriotas y les arma parlamento.

pero rosas, en manos de Benavente, también fracasa en el sur.

es anexado a la capital Santiago. 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
3: 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Amorcito, ¿me puede decir la hora, por favor?
4: Son las 3. Con un minuto.
3: Hora oficial de Chile.
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6: Oye, viejo, ¿dónde dejaste la radio para escuchar a este cristianito del Chilote Barriento?
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6: 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Aquí está, po.
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9: Hola, ¿qué tal, queridos amigos y amigas? Sean bienvenidos a estos especiales de La Caleta del Folclore. Hoy nuestro invitado es el cantautor puertomontino Carlos Alarcón. ¿Y quién es Carlos Alarcón? Bueno, él es músico, folclorista y compositor puertomontino de amplio recorrido nacional en cuanto se refiere a participación en festivales de folclore, donde ha visitado diferentes localidades y ciudades de nuestro país, obteniendo diferentes lugares y reconocimientos en representación de nuestra ciudad. Director musical de la agrupación del Barrio Puerto, Cueca Sureña, y creador del 90% del repertorio correspondiente al primer disco de la agrupación. Director musical de la agrupación Trova y Mar. En el año 2002 obtuvo el premio a las artes musicales por su trabajo musical El Nubarrón y su participación en diversos festivales. Hoy en día se encuentra trabajando en la creación y grabación de los temas que serán parte de su primer disco como solista. Pero entremos en tierra derecha enseguida junto a nuestro amigo Carlos, con quien tuvimos un contacto durante esta semana y podemos tener las impresiones referente a este especial que tenemos hoy día junto a él en La Caleta del Folclore. Hola Carlos, cuéntanos, ¿cómo nació tu amor por la música folclórica? ¿Qué personas o experiencias marcaron tus primeros pasos como cantor y compositor?
10: Bueno, nació desde mi gusto por el folclore, desde niño, creo yo, cuando era muy chico. Yo estudié en el colegio de Lambarros, en la básica. Ahí ponían cueca para el 18, me acuerdo. Y yo, sin saber bailar, incluso me tiraba a la pista y bailaba. De adolescente empecé a escuchar cueca. Me encantaban los chileneros. Me llamó mucho la atención la primera vez que escuché al Nano Núñez. Esa forma distinta que tenían de cantar la cueca, esa forma nueva para mí que tenían de cantar la cueca. Yo había escuchado siempre cueca guasa y bueno, después con el tiempo obviamente descubrí que no era tan nueva, sino que venía desde hace muchos años, y fueron, yo creo, que los primeros indicios de que mi gusto por la música, por el folclore con respecto a la música, iba para allá. comencé a cantar algunas cuecas, me empezó a gustar mucho la música chilota también, valoré mucho el tema de las periconas y los valchilotes, pero creo que de ahí nace mi amor, y alguna persona que me haya inspirado. Tuve la suerte de conocer al Guatón Navarro, que trabajaba en el colegio donde yo estuve, en el liceo comercial, me acuerdo, pero yo lo conocía desde antes, amigo de mi familia también, a Orlando Guatón Navarro. Eduardo Matamala, que también lo conocí desde muy chico, cuando yo comencé a cantar en algunos shows de adolescente, ya conocí a Eduardo y fuimos después ya de grande muy buenos amigos, que creo que fueron algunos referentes. En el liceo comercial, por ejemplo, tuve la suerte de tener como profesor a Fernando Álvarez, que bien sabemos que es el guitarrista de la banda Bordemar, y también él era mi profesor de música. Y ahí estuvimos tocando en algunos shows con él también. Por ahí yo creo que parte todo mi, ahí se fue armando mi camino hacia lo que hago hoy día, yo creo.
9: Bueno, no solamente conversación vamos a tener en este especial, sino que también vamos a presentar parte del repertorio o las canciones que ha escrito Carlos Alarcón. ¿Por qué no nos presentas el primer tema, Carlitos?
10: Queridos amigos, les quiero presentar mi tema El Nubarrón, un divertido chamamé que está presente en mi disco Festivales y Más, y también es ocupado, utilizado por varias agrupaciones puertomontinas de danza para también presentarlo en sus cuadros. Habla de un día común para nosotros los puertomontinos, cuando vemos que el cielo está clarito, clarito, cierto, nublado, pero clarito, y de repente se empieza a venir esa nube negra y se mandan esos chubascos cristianos. Y nos pesca toda la lluvia ahí en el centro. El Nubarrón, para que lo escuchen, para que lo bailen, para que lo compartan.

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1: Estás escuchando los especiales de la Caleta del Folclor. Hoy de invitado el puertomontino Carlos Alarcón. Carlos, Puerto Montt y el sur de Chile tienen una identidad muy especial. ¿De qué manera tu tierra inspira las letras y melodías de tus canciones?
2: Por supuesto que nuestra ciudad es inspiradora. Yo soy un amante de esta ciudad, amo mi Puerto Montt. Es cosa de levantarse la mañana, abrir la ventana y ya tenemos inspiración. Todas mis letras, en realidad, el 90% de mis letras siempre hablan del sur. Tenemos paisajes maravillosos donde inspirarnos, cordillera, imagínate, somos privilegiados que tenemos a un lado la cordillera, tenemos el mar, tenemos islas, tenemos clima diverso también porque tenemos lluvia, viento, escarcha, hielo, el verano tenemos sol, algunas canciones hablan de eso, y más al sur tenemos, qué sé yo, los fiordos, los canales, etcétera, tenemos un paisaje maravilloso donde inspirarse.
1: Seguimos adornando esta hermosa conversación, por supuesto con canciones. ¿Cuál sería la segunda canción que escucharemos?
2: Ahora quiero que escuchen Pescador de Alta Mar, un temita que participó en una de las versiones del Festival al Pescador de Carelmapu. Es un hermoso valsecito que hoy día también está presente en mi disco Viento Sur y está adornado con un hermoso arreglo de acordeón y violín.

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1: Estamos en la Caleta del Folclor junto a Carlos Alarcón en estos especiales. Y por supuesto, cuando uno escribe algún tipo de canción o escribe sus composiciones, siempre hay como una predilecta. ¿Hay alguna composición de la que te sientas especialmente orgulloso? ¿Y qué historia hay detrás de ella? ¿Y qué significado tiene para ti?
2: Mira, Javier, no tengo ninguna canción favorita, por decirlo, de mi repertorio, de las que se están escuchando hoy día en el programa o de las que quedaron fuera quizás de esta convocatoria, porque son varias las canciones que tengo, son tres. Voy para el tercer disco ya editado. No hay una canción favorita porque creo que las canciones, para uno las creaciones son como unos hijos, entonces tú no puedes querer más a un hijo que a otro, pero sí hay dos canciones que para el folclore para mí son emblemáticas, que podría llamarlas así. Una es Ciudad de Lluvia, que para mí ha sido una de las composiciones hermosas que he hecho, que hablan de mi ciudad, muestran un poquito más, creo yo, de madurez en la pluma, de mucho tiempo escribiendo, maduraron un poco los versos, el coro, tiene una evolución distinta a las otras canciones, ¿me entiendes? No busqué nada con esta canción, sin embargo, la inspiración me llevó a mencionar y a presentar a Puerto Montt de una forma de la que muchas personas que la han escuchado dicen, oye, tienes razón, mira, hoy así es Puerto Montt, esto pasaba así. Entonces es una canción muy madura, por llamarlo de alguna forma. Ciudad de Lluvia es como, es una canción muy, muy de ahora, muy ya de mi edad vieja, digamos, me siento orgulloso de ella, sí, emblemáticamente me siento orgulloso. Y una de las canciones que para mí es uno de mis caballitos de batalla, que me gusta mucho, es el Nubarrón, pues el chamamé, el primer chamamé que escribí, que participó en el Festival de la Alerce Milenario de la Unión. Este chamamé, sin querer queriendo, yo lo compuse porque quería componer un chamamé, obviamente quería darle la inspiración de Puerto Montt, ¿cierto? Y cuando lo empezaron a escuchar algunas agrupaciones folclóricas de danza, les encantó, más encima como es representativo de la ciudad, me lo pidieron. Para mí siempre mi música está abierta a quien quiera usarla, a quien quiera cantarla, a quien quiera bailarla. De hecho hay algunas cuecas también que cantan otros grupos, hay algunas cuecas que bailan agrupaciones en sus cuadros, entonces estoy muy orgulloso de eso. Pero el Nubarrón en especial porque es muy holgórico, es muy alegre y las agrupaciones lo han asumido como de ellas. Y el día que me tocó estar en la carpa de la Plaza de Armas por el día del el tema de la Semana del Salmón, había mucha gente que lo conocía, por lo mismo, porque gente que le gusta el folclore, que asiste a actividades folclóricas, y ya lo habían escuchado, y es como, igual que Ciudad de Lluvia, pues la gente me miraba así como, oh, mira, él es el que canta esta canción. Entonces fue como bien bonito el momento, porque cuando yo decía, no sé, pues, donde la lluvia se canció y se escuchaba en Puerto Montt, de todas partes, la gente lo conocía. Entonces yo creo que esos dos temas son como emblemáticos, por decirlo de alguna forma. No mis favoritos, porque como dije al principio, no hay hijo favorito, pero esos son como los dos temitas que han marcado un poco este último tiempo en mi carrera.
1: Sigamos escuchando tu música, presenta el próximo tema.
2: Bella Señora es una cuequita que escribí para Margot Loyola. Esta cuequita se encuentra también inserta en un trabajo de la SCB, de la Sociedad del Derecho Autor, hace, en plena pandemia fue esto, 2020, 2021, no recuerdo muy bien, pero fue también incluida en un disco que emitió a través de las redes sociales y a través de todo el tema digital, la SCD, la Sociedad del Derecho de Autor, de mi autoría. Entonces, Bella Señora, Margot Loyola.

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1: Estamos en la caleta del folclore y estos especiales. Hoy día nos visita el cantautor puertomontino Carlos Alarcón. Y le vamos a preguntar, dentro de su larga trayectoria, ¿cuál ha sido el escenario o presentación que recuerdas con más cariño y por qué?
2: Uf, qué difícil pregunta me hace Javier, me quieren meter en problemas, en aprietos. Yo creo que para quienes nos dedicamos a esto, para quienes buscamos hacer carrera en la música, en el arte en general, ningún escenario es más importante que otro. Todos los escenarios van marcando el carácter, van marcando la personalidad, van marcando tu experiencia en las tablas. Yo, cuando comencé en la música, estuve mucho tiempo cantando en pub, en restaurantes de noche. También he cantado en la calle. Estuve cantando algún tiempo en Calle Varas. Estuve cantando durante 2 años los días sábados afuera del mercado Presidente Ibáñez. Me iba con mis equipos para allá y cantaba, y me quieren mucho los locatarios. Me recuerdan todavía cada vez que voy, me dicen cuándo a buscar Liguito, me dicen cuándo vienes a cantar. Y con mucho orgullo lo digo, porque son escenarios que a mí me formaron. Y de ahí he tenido la suerte también de recorrer grandes escenarios a nivel nacional, en festivales, en competencias, en presentaciones. He podido recorrer la región, he podido recorrer Chiloé, qué sé yo. Pero como te decía al principio, ningún escenario para mí es más importante que otro.
1: Seguimos avanzando en esta hermosa conversación y ya vamos en el quinto tema, Carlos. ¿Por qué no lo presentas, por favor?
2: Antojao de Curanto es una hermosa cuequita chilota de nuestra idiosincrasia cultural aquí de toda nuestra zona, que fue finalista en el Festival Nacional Folclórico de Paine el año 2023. Por ahí estuvimos con esta hermosa huequita Antojao de Curanto, finalista también en ese festival.

0: Estamos muy contentos hoy día en la Caleta del Folclor por esta visita que tenemos desde Puerto Montt, por supuesto que sí, con Carlos Alarcón mostrándonos todas sus canciones y por supuesto todo lo que él ha vivido dentro del ámbito folclórico chileno. ¿Qué tema nos vas a presentar ahora, Carlos?
1: El Pescador es otra canción que participó en el Festival de Carelmapu por allá por el año 2018, imagínense. Es una pericona escrita en décimas y que también habla de la vida diaria de nuestros pescadores. Ojalá que les guste.

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1: Estamos escuchando y disfrutando de la Caleta del Folclore en estos especiales. Hoy día, este gran cantautor puertomontino, Carlos Alarcón, que nos está encantando con sus canciones, con sus letras, con todas sus composiciones. Qué importante para la Caleta del Folclore poder tener estos artistas y que se den a conocer, por supuesto que sí, y que tengan también el apoyo de toda la gente de su tierra. Carlos, ¿qué importancia tiene para ti rescatar las tradiciones, las costumbres y las historias de nuestra gente a través de tus composiciones?
2: Bueno, uno de mis grandes sueños como compositor, en realidad como folclorista de manera general, es trascender en el tiempo también. Yo no quiero crear una canción para mí, porque yo siento que las canciones son para entregarlas y las canciones son para compartirlas, y como te mencioné en un par de respuestas atrás, tengo algunos temas emblemáticos, no los preferidos, pero emblemáticos, donde la gente ya los conoce, los está cantando, y a mí me encanta eso. Hay cuecas, como te contaba, que están bailando agrupaciones, y también me encanta eso. Mi intención es trascender en el tiempo, mi intención es llegar cada vez a más personas. Si logro, las veces que he logrado salir de Puerto Montt a tocar a otros lados, yo les voy contando historias de mi ciudad. Hace tiempo atrás, me acuerdo, estaba en un festival que, mira, sin mentirte, creo que era el Festival de la Unión. Sí, hace 2 años atrás parece que estuve en el Alerce Milenario de la Unión, donde habían compositores de todos lados, pues, Talca, Rancagua, Chiguayante, Concepción. Logramos compartir con varios de ellos y cada uno con sus cuecas muy conocidas, porque yo he competido con Sergio Veas, con Daniel Vélez, con la Maritere Lago, hemos estado compartiendo algunas veces también, y en los mismos festivales con muchachos de Santiago y todo. Y en este festival en particular, venía recién saliendo del horno mi cueca Melipulli, y yo la canté porque estábamos haciendo un compartir de canciones, de composiciones propias, y yo canto la cueca Melipulli. Entonces me empieza a preguntar, oye, ¿qué es Melipulli? ¿Y por qué lo relacionas con Puerto Montt? Y les cuento la historia de que nosotros éramos la Caleta Melipulli, es cierto, llegó Pérez Rosales y los colonos y todo el cuento, y uy, quedan fascinados con la historia, y dice, uy, esa tiene que ser la cueca de Puerto Montt, porque no, si, tal, hay otras cuecas de Puerto Montt también, y todo el cuento, ¿me entiendes? Pero para mí es eso, es trascender, es que mis composiciones lleguen más allá y puedo representar a través de mi letra, de mis letras, poder representar a esta ciudad que yo tanto amo, poder representar a través de ello Puerto Montt, dar a conocer y que la gente también se siente identificada con mi música.
1: Muy interesante. Vamos al séptimo tema. Preséntalo nomás, Carlos.
2: Les presento ahora, para que la puedan escuchar y disfrutar, la cuequita Puerto Montt y Turistas, una cuequita que escribí para el disco Puerto Montt es Cueca, la única cueca chilota que incluimos en ese disco, porque el resto de cuecas eran todas cuecas más urbanas, y esta fue nuestra cuequita chilota Puerto Montt y Turistas, que obviamente habla de Puerto Montt y nuestra relación con el turismo en el verano, ¿cierto? Cuando llegan los cruceros, los turistas sacándose fotos en la costanera y todo eso. Así que disfruten de Puerto Montt y Turistas, nuestra cuequita chilota.

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1: Estamos en los especiales de la caleta del folclore. Bueno, Carlos, he visto en las redes sociales que trabajas mucho con niños, jóvenes, en diferentes talleres, en diferentes partes. Sabemos el amor que tienes por la música. Voy a tocar justo este tema. Muchos jóvenes están acercándose al folclore. ¿Qué mensaje les entregarías a quienes desean comenzar una carrera como cantautores o intérpretes de nuestra música tradicional?
2: A los jóvenes, ¿qué le decimos a los jóvenes, Javier? Jóvenes intérpretes y compositores que están empezando, mira, hay que ser perseverante, hay que tener cuero chancho, como decía mi abuelito, porque el mundo del folclore es difícil. Si buscas éxito, fama y fortuna, es mejor que te dediques a hacer trap. Este es un mundo hermoso, las composiciones, lo que me ha tocado a mí, poder escribir sobre mi ciudad, poder escribir sobre mis paisajes, como hablamos en una de las preguntas al principio, sí es hermoso, pero hay que tener perseverancia porque es un difícil camino también. Como te contaba también en otra de las respuestas, yo tomé mi primera guitarra a los 7 años, eso no significa que comencé con la música a los 7 años, porque ahí estaba aprendiendo. En la adolescencia empecé con mis primeros shows y de ahí ha sido un camino donde he recorrido muchas partes, muchas presentaciones, muchos teatros, muchas ciudades, y hoy día tengo 47 años y ni siquiera he dimensionado todo lo que ha avanzado. Hablábamos con mi señora el otro día y yo le decía que uno no se da cuenta, porque finalmente tú lo que buscas no es el éxito, la fama ni la fortuna, sino que es hacer lo que te apasiona, ¿me entiendes? Pero ese camino, ese paso a paso que vas dando, también va dejando huellas. Pues hoy en día, a mis 47 años, yo he viajado, he ido a algunas partes donde me están esperando, me conocen, cantan mis canciones, y uno queda como, wow, ¿esto en qué momento ocurrió? Y resulta que miras para atrás y es como, claro, pues tío, llevo un tremendo camino recorrido. Y he sido perseverante, he sido insistente en lo que he hecho, y eso es lo que le puedo aconsejar a los muchachos. No solamente escriban una cueca bonita porque sea bonita, investiguen, lean, vayan más allá, investiguen sobre nuestras danzas, investiguen sobre nuestras letras, vean los estilos que tenían nuestros antecesores en la música, po. En este caso, por ejemplo, yo admiro mucho el trabajo que hizo Eduardo Matamala, el mismo Guatón Navarro, Nelson Seguiel. Tenemos buenos referentes aquí del folclore. Entonces, igual hay que darle un vistazo, hay que escuchar sus letras, hay que ver para dónde iban ellos también, para dónde quiere ir uno. Tienes que tener claro todas esas cosas. Pero creo que la perseverancia en la música es lo más importante.
1: Muy bien, sigamos escuchando el próximo tema.
2: Ahora, la siguiente cueca que van a escuchar es Melipuy, es una de las cuecas más emblemáticas que yo escribí también, que habla del nombre que tenía Puerto Montt antiguamente, ¿cierto? Esta caleta, que era la caleta de Melipuy. Está presente en el disco Puerto Montt es cueca, y es una cueca que siempre cuando me toca ir a algún festival y toca el momento de compartir con otras agrupaciones de distintas partes de Chile, yo la interpreto y gusta mucho por la emocionalidad que tiene esta linda cuequita. Ojalá que la disfruten. Melipuyi.

0: Estamos en los especiales de la Caleta del Folclor junto a Carlos Alarcón, músico, folclorista y compositor puertomontino de amplio recorrido nacional en cuanto se refiere a participación en festivales de folclor y por supuesto también en las diferentes visitas que ha hecho en las diferentes localidades y ciudades de nuestro país. ¿Hay algún proyecto, disco o composición nueva en la que estés trabajando y que puedas adelantar a los auditores de la Caleta del Folclor?
1: Por supuesto. Yo tengo dos discos ya editados, que son el Puerto Montt Cueca, que fue el disco que realizamos con Del Barrio Puerto Cueca Sureña, donde son 12 cuecas que hablan de la historia prácticamente de Puerto Montt, ¿cierto? Un disco que tuvo muy buena audiencia, muy buen recibimiento. Aún está en Portal Disc, pueden bajarlo de ahí las personas que quieran. También tengo mi disco Festivales y Más, que fue una recopilación que hice de gran parte de los festivales folclóricos nacionales en los que he participado como compositor. Hay algunos festivales en los que he participado como músico, defendiendo temas de Adrián Ojeda, como te comentaba. El año 2024 defendí igual en Carelmapu un tema de mi buen amigo Nelson Castro, que una de las canciones que presentaba en este programa también es letra de él, que compuso para el disco que estoy haciendo ahora. Hice Festivales y Más, también consta de 10 canciones de distintos festivales, incluso está metido también ahí una pericona que envié y participó compitiendo en el Festival de Nancagua, en el Festival del Villancico Tradicional Chileno, otro de los lindos festivales que tiene Chile. En Chile existen más de 15 festivales de folclore. Olmué es el más importante porque es el más mediáticamente conocido por los medios de comunicación, pero existen muchos más festivales. Y hoy en día, ¿qué te puedo contar? Sí, claro, Viento Sur es el disco que está en proceso, está en el horno. Ya hay varias canciones que están saliendo, entre ellas Cantor con Vista al Mar, el mismo Ciudad de Lluvia está incluido también en este disco. Y hay varias cancioncitas más que están saliendo, pues en el sur, por ahí está saliendo El Barro de Mis Sueños, que es una canción que le escribí a mi población modelo, donde yo nací y me crié, en calles de barro, de cunetas, de lluvias, de tejuelas y de chimeneas humeando por la mañana. Algo así dice la canción, Del Barro de Mis Sueños, esa canción. Y así varias cancioncitas que van saliendo, estamos terminando ya para poder grabarlas. Hay otras que ya están grabadas y están en proceso de masterización, y hay algunas que ya están afuera presentándose, como las que has presentado hoy día y faltan por presentar también. El disco se va a llamar Viento Sur.
0: ¿Con qué tema nos vas a sorprender ahora, Carlos?
1: Ahora les quiero presentar Cantor con Vista al Mar. Les quiero contar que Cantor con Vista al Mar es un tema que va a estar presente en mi nuevo disco Viento Sur. Está sonando ya en algunas partes y es un tema cuya letra y música le pertenece a mi buen amigo Nelson Castro, un gran compositor también de la Isla Grande de Chiloé, un gran amigo. Nos hemos juntado muchas veces en distintos escenarios a nivel nacional, y después de una larga conversación que tuvimos un día donde estábamos contándonos las vidas, Nelson se perdió un rato de la conversación y volvió con esta canción que dijo refleja totalmente tu vida y tu existencia, Carlos, así que me la regaló y está también presente, como les decía, en el disco Viento Sur, del gran Nelson Castro, Cantor con Vista al Mar.

0: y ha pasado el programa volando, fíjese. Nos entretuvimos bastante con esta hermosa conversación junto a Carlos Alarcón, gran cantautor de acá de Puerto Montt, quienes nos mostró parte de sus composiciones. Pero antes de finalizar, me gustaría preguntarte, ¿qué significado tiene para ti compartir tu música con el público de Puerto Montt y de todo Chile? ¿Y qué mensaje quisieras dejar a quienes hoy siguen apoyando el folclore chileno?
1: Bueno, para mí, Javier, siempre va a ser un honor, un verdadero honor, escribir sobre mi tierra, escribir sobre Puerto Montt, dar a conocer al mundo Puerto Montt. ¿Por qué no al mundo? Si hoy día con el tema de las redes sociales podemos llegar mucho más lejos y que todo el mundo conozca esta hermosa ciudad de la que yo estoy absolutamente enamorado y con mis letras lo describo. Quiero seguir creando por Puerto Montt, quiero seguir creando letras de esta ciudad. Ojalá que a la gente le guste, ojalá que la gente las comparta. ¿Y qué puedo decir del folclore? Porque esta misma gente no se olvide de sus tradiciones, no olvide nuestra música folclórica, y digo música folclórica porque hay que tener siempre claro que el folclore no es solamente música, el folclore son todas nuestras tradiciones, todo lo que se trae de generación en generación, ¿cierto? Las tejenderas, los artesanos, la música está incluida dentro de esto llamado folclore. Que siempre respeten nuestras tradiciones, que las compartan, que las disfruten también, que no se pierda esto tan hermoso que ha venido desde nuestros abuelos, nuestros tatarabuelos, etcétera, etcétera. Sigan apoyando a las agrupaciones, sigan apoyando cada una de las muestras y síganos apoyando a nosotros también, porque como decía en alguna de las respuestas, es muy difícil ser folclorista. Y nosotros vivimos prácticamente del cariño de la gente.

0: Pues vivimos de nuestras canciones, viven del amor de la gente, y nuestras presentaciones viven de la aceptación también que tienen ellos de nosotros. Así es que eso, Javier, te agradezco totalmente la invitación, te agradezco poder mostrar mi música como siempre lo has hecho, dándole un espacio a nuestros músicos locales, a nuestras canciones y todo eso. Así que un gran abrazo y apoyen siempre el folclore, muchachos, siempre, siempre.
1: Por supuesto que seguiremos difundiendo nuestro folclore como siempre lo hemos hecho, rescatando y difundiendo lo nuestro. Nos parecemos mucho en ese aspecto, que nos gusta, bueno, el canturreo y todo lo demás, y por supuesto tratar de siempre conservar las raíces y, como ya decía adelante, rescatar y difundir lo nuestro. Muchas gracias por haber compartido con nosotros, Carlito, hoy día. Gracias a nuestra gente que está en sus casitas. Y por supuesto, Carlos, preséntanos la última canción para que nos despidamos con música como corresponde aquí en la Caleta del Folclor. Por mi parte, me despido. Hasta una próxima oportunidad. ¡Chao! ¡Pescado!
0: La canción que le quiero presentar a continuación es una de las canciones más importantes que yo he escrito en mi carrera. Ciudad de Lluvia se ha transformado en un himno para muchas personas. En realidad es un tema muy escuchado, ya está sonando en varias partes y, por supuesto, también está presente en este disco Viento Sur, que va a ser, como les contaba anteriormente, mi nuevo disco musical. Ciudad de Lluvia nació un día tratando de buscar inspiración en la costanera de nuestra ciudad. Todo lo que relata la canción pasó exactamente como está ahí especificado, y ojalá que les guste y ojalá que también se sientan identificados con este tema, que también identifica mucho a nuestra ciudad, Ciudad de Lluvia.

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0: Son las 4 en punto.
1: Hora oficial de Chile.

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3: 1963, los Guasos Quincheros, Álamo Guacho.

En Acorde de Chile, la radio del folclore, recordamos temas ganadores del Festival de la Canción de Viña del Mar, 1964. Los Guasos Quincheros, qué bonita va.

En Acorde de Chile recordamos otro tema ganador del Festival de Viña del Mar 1965, Los Cuatro Cuartos, Mano Nortina.

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2: 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En Acorde de Chile recordamos temas ganadores del Festival de Viña del Mar 1966. Los Paulos, La Burrerita.

Esta es la radio del folclore. Vamos a recordar, en Acorde de Chile, temas ganadores del Festival de Viña del Mar. En esta oportunidad, 1970, Rolando Alarcón, El Hombre.

En Acordes de Chile, la radio del folclor, estamos recordando el Festival de Viña del Mar, año 1971. Ginette Acevedo, La Torcasita.

la radio del folclore, acorde de Chile. Estamos en Viña del Mar 1972. Aquí está el grupo Los Lazos, Viejo Puente.

En Acordes de Chile vamos a viajar al Festival de Viña del Mar de 1981. Santiago 4. Ay, Fernanda.

en Acorde de Chile, la radio del folclore. Un conocido nuestro y conocedor de este medio de comunicación. Festival de Viña del Mar 1982. Pedro Mesoni, La Tejedora.

En Acorde de Chile recordamos este tema ganador del Festival de Viña del Mar 1983. Juan Pablo Méndez, En los tiempos de mi abuelo.

Esta es la radio del folclore, Acorde de Chile. Recordamos temas ganadores de Festival Viña del Mar 1984. Los Chacareros de Paine. Chile, una postal.

sí, esta es la radio de folclore Acordes de Chile. Estamos recordando aquellos temas ganadores del Festival de Viña del Mar, 1985. El grupo Calichal, un tema que recuerda al norte, la fiesta de la Tirana, reina del Tamarugal.

En Acorde de Chile, la radio del folclore, estamos revisando los temas ganadores del Festival de Viña del Mar 1986. Chilote Peñalosa y los Huillincanos, Sube a mi lancha.

Folclore de Chile, la radio del folclore, vamos a revisar el Festival de Viña del Mar 1987. Lorena y Manu Rerre, Rapa Nui, mi amor.

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1: En Acorde de Chile recordamos los temas ganadores del Festival de la Canción de Viña del Mar 1989. Ricardo de la Fuente, Maja de Aldachildo.
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Estamos en Acorde de Chile, la radio del folclore, recordando el Festival de la Canción de Viña del Mar en Acorde de Chile, la radio del folclore.

Estamos en Acorde de Chile, la radio del folclore, recordando el Festival de Viña del Mar, año 1996. Clarita Parra, Cueca Tristona.

0: Estamos recordando Festival de Viña del Mar 1997. Tito Fernández, el temucano, Cartagena.
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1: Sí, esta es la radio del folclor, Acorde de Chile. Y le estamos invitando a recordar el Festival de Viña del Mar, 1998, Santiago 4, La Noche de Chillán.

La radio del folclore a Corte de Chile. Estamos recordando Viña del Mar, ahora 1999. Altamar, cueca pulenta.

Esta es la música del folclore, la radio Acorde de Chile. Vamos a recordar el Festival de la Canción de Viña del Mar 2000. Los Guasos Quincheros, El Corralero.

recordando el Festival de la Canción de Viña del Mar en Acordes de Chile, la radio del folclore. Viajamos al año 2001, Los Sayas, Huipala.

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3: Comenzamos a vivir una nueva hora en Chile.
4: Son las 5 con 13 minutos.
3: Hora oficial de Chile.
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0: Son las 6:01.
1: Hora oficial de Chile.
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1: Son las 7 con un minuto.
0: Hora oficial de Chile.
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3: Son las 7:59.
2: Hora oficial de Chile.

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1: Constanza Vergara, más de 20 años desarrollando e interpretando el folclore nacional, cantando cuecas y tonadas a lo largo de Chile.